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1: La exministra de Seguridad Trinidad Steiner presentó una solicitud de reconsideración a Contraloría, luego de que la entidad estimara que su actuar estuvo fuera de las atribuciones de su cargo. El sistema frontal en la región de Los Ríos provocó cortes de suministro eléctrico y remociones en masa como principales daños. El temporal generó deslizamientos de tierra que afectaron rutas y miles de hogares quedaron sin luz debido a los fuertes vientos y lluvias. Tres integrantes de una banda dedicada a asaltar camiones, repartidores y locales comerciales en La Calera fueron condenados a penas que suman más de 23 años de cárcel efectiva. El grupo delictivo estaba compuesto mayoritariamente por menores de edad y solo uno era adulto.
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3: Son las 20 horas 32 minutos.

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0: Son las 21 horas 3 minutos.
1: Gracias, muchas gracias.
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1: Un hombre de 27 años fue condenado a 35 años de cárcel por degollar a su abuela y a su hermano en 2024 en la isla Caguach, en la comuna de Quinchao. La justicia desestimó los argumentos de inimputabilidad por supuestos problemas mentales. El hospital de Carahue inició un sumario tras una auditoría que reveló que en 2024 gastó 450 millones de pesos en horas extras, un 50,4% más del presupuesto autorizado. Se detectaron anomalías como pagos incompletos, horas no pagadas y eventuales sobrepagos. El futbolista Patricio Rubio fue formalizado por su presunta participación en el multimillonario fraude al factoring Primus Capital. La fiscalía investiga su rol dentro de un esquema de operaciones falsas, empresas de papel y facturas ideológicamente falsas para desviar fondos.
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3: Son las 21 horas 31 minutos.
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0: 22 horas, 10 de la noche, 3 minutos.
1: Gracias, muchas gracias.
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1: En mayo de 2026, el índice real de remuneraciones en Chile creció 3,2% en 12 meses, según el INE. Asimismo, los índices nominales de remuneraciones y de costos laborales aumentaron un 7,3% y 7,9%, impulsados por el comercio, la industria y la construcción. El abogado colombiano Abelardo de la Espriella acusó al presidente Gustavo Petro de impulsar un golpe de Estado tras desconocer su triunfo electoral. La denuncia surge en medio de una fuerte tensión política e institucional por los cuestionamientos a la legitimidad del mandatario. La Fiscalía de Valparaíso investiga la muerte de un recién nacido en el Hospital Claudio Vicuña de San Antonio para esclarecer si fue un aborto provocado. La denuncia fue recibida el 6 de julio, dando inicio a la pesquisa.
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3: 22 horas, 10 de la noche, 34 minutos.

0: 23 horas, 11 de la noche, 1 minuto.
1: Gracias, muchas gracias.
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0: Cero horas, un minuto.
1: Gracias, muchas gracias.
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0: Una de la madrugada, dos minutos.
1: Gracias, muchas gracias.
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0: Son las 2 de la madrugada.
1: Gracias, muchas gracias.
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0: 3 de la mañana, 3 minutos.
1: Gracias, muchas gracias.
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0: 4 de la madrugada, 3 minutos.
1: Gracias, muchas gracias.
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0: So that's a good warm up. 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
2: 5:02 p.m.
1: Gracias, muchas gracias.
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0: Hola, radio.
1: Hola, te llamo para pedirte un tema, para mi papá y para mi mamá.
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0: para el amor de mi vida que te está escuchando.
1: Hola, ¿me pasarías una canción para todos mis amigos que te están escuchando?
0: 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Se lo dedico a mis hijos.
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0: 6 de la mañana y 3 minutos.
1: Gracias, muchas gracias.
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Atención, les habla la policía. 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Saquen las manos de los bolsillos y levanten los brazos. Queremos ver los brazos bien alto. Más alto. Así, así. Muy bien. A continuación hay que comprobar cómo se...

0: 7 de la mañana, un minuto.
1: Gracias, muchas gracias.
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0: Son las 8 de la mañana.
1: Gracias, muchas gracias.
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2: La Agencia Espacial Australiana investiga el hallazgo de 6 misteriosas bolas espaciales metálicas en una playa de Queensland. Según expertos, corresponden a recipientes de combustible de un cohete extranjero que sobrevivieron al reingresar recientemente a la atmósfera. Brasil inició la construcción del puente Salvador Itaparica en Bahía, que será el más largo de Latinoamérica construido totalmente sobre el mar. Concluirá en 2031, demandará una inversión de 2.220 millones de dólares y reducirá los viajes en 2 horas. El sistema público de salud en Chile registró un récord histórico de 398.496 pacientes en listas de espera para una cirugía. La ministra May Chomalí matizó la cifra, afirmando que el indicador clave es el tiempo de espera de las personas y no el número total.
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4: 8 de la mañana, 37 minutos.

0: que ya me picó.
1: Tranquilo, Evito, tranquilo. Claro que si nos descuidamos, nos copia Correa.
0: ¡Vamos! Huguito, si querés yo te vendo la carne, la leche, los huevos.
1: Gracias, gente. Sabía que podía contar contigo, pero es que esa pulga no tiene piedad.
0: Tranquilo, patroncito, que la piedad está de nuestro lado.

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1: 9:01 a.m.
0: Gracias, muchas gracias.
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2: Un avión cisterna KC-135 de la Fuerza Aérea de Chile reabasteció en vuelo a un caza F-16 de Estados Unidos en el espacio aéreo de Costa Rica. La exitosa maniobra aérea permitió el despliegue de la aeronave norteamericana hacia Antofagasta para el ejercicio internacional Salitre 2026. La Tesorería General de la República iniciará procesos de cobranza prejudicial contra personas y empleadores que mantengan deudas de cotizaciones previsionales con sus trabajadores. El organismo busca recuperar los fondos adeudados de manera rápida mediante notificaciones antes de pasar a demandas judiciales. En la previa de la cumbre de la OTAN en Ankara, Donald Trump matizó sus tensiones con Giorgia Meloni al calificarla como una buena persona. No obstante, insistió en que la líder italiana cometió un error al no apoyarlo contra Irán.
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4: 9:34.
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0: ¡Wow! La botaste de nuevo, Marciano.
1: Claro.
0: Y sí que eres bravo. Y eres mi gente, y dice así, con
2: hasta la mano si tú eres yeye. Grítalo fuerte si te gusta el reggae.
3: Hasta 9 de la mañana.

defunción. Se comunica el sensible fallecimiento de quien en vida fuera nuestro querido padre, hermano, tío, abuelito, bisabuelito, vecino y amigo, don Pedro Juan Ledesma Araya, que en paz descanse. Su velatorio es en su casa habitación, frente al parking de Hugo Castillo, Los Morales, Chañaral Alto. Misa y funerales serán dados a conocer oportunamente por este medio y nuestra emisora. Repetimos, se comunica el sensible fallecimiento de quien en vida fuera nuestro querido padre, hermano, tío, abuelito, bisabuelito, vecino y amigo, don Pedro Juan Ledesma Araya, que en paz descanse. Su velatorio es en su casa habitación frente al parking de Hugo Castillo, Los Morales, Chañaral Alto. Misa y funerales serán dados a conocer oportunamente por este medio y nuestra emisora. Este comunicado lo envían sus hijos.

Hola, muy buenos días, ¿cómo están? 9:49 a.m. Hoy empecé más tardecito porque estaba haciendo tenía muchas informaciones acá, mucho trabajo que me llegó en la mañana, así que ahí estábamos. Pero acá estamos ya poniéndole bueno a la cosa, ¿cierto? Bueno al matinal de la mañana, como es compartiendo en la mañana. Día miércoles 26, yo, mira. Día miércoles 8 de julio. Estamos saludando a los Eugenio hoy día, ¿eh? Así que un gran saludito para los Eugenios y las Eugenia. Un gran saludito para ellos también, es cierto, para nuestros amigos que están de cumpleaños hoy día. Un gran saludito también. Muchas felicidades en este día. Un poquito helado, pero ya está como saliendo el solcito ya. Mandar un saludo a todos nuestros auditores que están en sintonía en diferentes lugares, ¿cierto? De nuestra comuna de Monte Patria y alrededores, también para Chile y el mundo que no, donde en el exterior donde nos escuchen. Así que un gran saludito para todos ellos, para todos ustedes, chiquillos, que tengan un bonito día hoy. ¿Ya? Vamos a comenzar al tiro nomás porque recuerden que hoy día es hasta las 11 nomás, así que vamos a ir al tiro nomás con los saluditos que tenemos, ¿cierto? Los mensajes que nos han llegado. Tenemos muchas cositas que informar el día de hoy. Vamos con este saludito de Jorge Hernández. Dice: muy buenos días, amiga Bernie, bendiciones. Siempre muy bueno el programa compartiendo la mañana, dice. Es el mejor programa en matinal. Muchas gracias. Quisiera escuchar el meet del grupo Agua Marina. Saludo al amigo Rodrigo Dar y a su hermosa familia. Acá escuchando la número uno al pie del cañón, como siempre, y dando gracias a Dios por un día más de vida. Claro que sí, amigo. Nos vamos al tiro nomás. Un gran saludito para ti en este día. Vamos con este mix. Agua Marina.

Seguimos con pedido musical. Acá nuestro amigo Víctor Espinosa nos saluda y nos dice: hola, buen día, amigos. Buenos días, amigo Víctor. Espero estés bien, muchas gracias igualmente. Dos temitas, porfi, dice: dime que no, de Arjona, y estoy pensando en ti, de qué coyungue. Claro que sí, nos vamos al tiro nomás con estos temas musicales acá en Radio Dimensión, de ahí a la pausa de las 10.

0: 10 de la mañana, 6 minutos.
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0: Continuamos a esta hora de la mañana, claro que sí. 10 de la mañana. 10 de la mañana ya con 13 minutos, ¿cierto? Y seguimos acá. Oye, tenemos un audio enviado, ¿cierto? Sobre... Pensé que era aquí. Enviado sobre las proyecciones de precipitaciones para la próxima semana, chiquillos, pongan atención. Vamos a ir con este audio, claro que sí.
1: Buenos días, Roberto. A tu consulta, mantenemos el pronóstico. No hay precipitaciones en la región de Coquimbo, por lo menos para los próximos 4 o 5 días, por lo menos. En la parte del Choapa, cordillera, pero bien abajo, si es que alcanza a llegar, el día viernes en la tarde puede caer precipitaciones solamente en cordillera. Eso sería en el Choapa. A lo que me preguntabas tú, precipitaciones para la próxima semana. Claro, tenemos un modelo que sería el modelo de la NOAA, que es el GFS. Y te hago reír y me empiezo a acercar y te pegas. Para lo que llegaría hasta la región de Coquimbo y podría llegar hasta la tercera región, para el día viernes por la tarde. Y el otro modelo, que también da ingreso de sistema frontal, que es el europeo, pero él está diciendo que entraría el día miércoles. ¿Qué pasa?
2: Ah.
1: La atmósfera es un fluido. El modelamiento de esta atmósfera, algunas veces después de los 5 días, ya pierde mucha certeza. Y estamos hablando que falta más de una semana para todo este proceso. Entonces, la asertividad que tienen los modelos después de una semana baja bastante. Entonces, lamentablemente, uno no puede decir si va a llover. Pero lo que sí está claro es que los sistemas frontales están ingresando a la zona sur. Lamentablemente están siendo bloqueados por el anticiclón, por eso no están llegando hasta la región de Coquimbo. Pero sí estamos teniendo ingreso de ellos. Y hay que seguir evaluando, porque no se puede decir a ciencia cierta si va a llover o no va a llover la próxima semana. Después del día miércoles son muchos días. Entonces ahí uno pierde bastante... asertividad,
2: sí, claro.
1: Como para poder indicar pronóstico. Que va a llover o no.
2: Sí, claro.
1: Así que hay que seguir evaluando.
0: Ahí estábamos con esa información, ¿eh? Se vienen lluvias, pero como decía ahí la meteoróloga, que bueno, eso se ve ya como acercándose a la fecha, porque falta más de una semana, ¿cierto? Ahí se va a ver si llueve. Ojalá que llueva. Ojalá, ojalá, ojalá, ojalá. San Isidro, ¿cierto? Que nos mande agüita. Para el sur está, pero lloviendo, pero fuertísimo. Para acá no cae ni una gotita, nada, nada. Estamos en julio ya, a mitad de julio, imagínense. Bueno, no a mitad, pero nos acercamos a la mitad de julio y no ha caído ninguna gotita. Bueno, vamos a ir a esta información también de la veterinaria móvil, calendario veterinaria móvil en Montepachi en el mes de julio. El 14 de julio, ¿cierto? Estarán acá en la oficina territorial de Chañaral Alto. Desde las 10 de la mañana a 16 horas. Desde las 10 de la mañana a 16 horas. Por orden de llegada, ¿eh? No hay que inscribirse nada. Solo por orden de llegada ahí en la oficina territorial de Chañaral Alto, ¿cierto? De las 10 de la mañana a 16 horas lleven a sus mascotitas ahí

de que hoy día a las 11 de la mañana iban a sonar los teléfonos, ¿cierto? Como una alarma. Pero no. Creo que es hasta Ovalle nomás, para acá no se va a sentir. Según lo que informaron, que solo irá a sonar esa alarma porque están probando las alarmas. Como dice, es importante precisar que esta prueba, según el informe oficial entregado por Senapred, dice que se realizará solo en la comuna de Ovalle, pero podría ocurrir una situación similar a lo ocurrido en 2023, cuando también se realizaron pruebas de alerta SAE en las comunas costeras de La Serena y Coquimbo. La explicación más simple, cierto, es la geolocalización de las antenas bases y repetidoras de las diferentes operadoras telefónicas del país. Una repetidora podría estar conectada a una antena base que se encuentra en la zona afectada, dice. Y como su nombre lo indica, la primera repetirá la señal de origen en la radio kilómetros de distancia a la que haya sido configurada dicha antena repetidora. Por lo tanto, si una repetidora en Monte Patria estuviera conectada a una antena base de prueba, ¿cierto? Antena base de Ovalle, por ejemplo, es muy probable que dicha repetidora también emita la alerta de prueba en la zona, como ya ocurrió en 2023, principalmente con clientes de Entel. Así que, si suena la alarma, si llegara a sonar la alarma, ¿cierto? Son pruebas nomás, no se vayan a asustar, nada de eso, porque son pruebas, están haciendo pruebas comunales, ¿cierto? Del sistema de alerta de emergencia, SAE, a ver si funciona todo bien, ¿cierto? Son pruebas que hacen. La otra vez también hubo una cosa así, un evento así que sonaban las alarmas, sonaba y mucha gente se asustó. Pero ahora si suenan las alarmas es por eso, ¿ya? Porque están haciendo pruebas nada más. Si es que llegaran a sonar acá, porque como dicen que será hasta Ovalle solamente, pero uno nunca sabe cómo pasó ese año, el 2023, ¿cierto? Cuando también se realizaron pruebas de alerta SAE en las comunas costeras de La Serena y Coquimbo. Sonó todo, andamos así. ¿Qué pasó? Pero bueno, ahora es eso, ¿ah? Son pruebas. Continuamos a esta hora de la mañana. Ya cuando son las 10 de la mañana con 21 minutos, vamos con este tema nuevito que me llegó. Vamos a ver si les gusta, muchachos.

Me gustó la canción, ¿eh? Me gustó, bien movidita, bien, bien llena de vibras, buenas vibras. Así que la voy a dejar de fondo. Me gustó el tema musical. Vamos a cambiar el tema por este. Vamos a cambiar Tú Eres Ajena por este tema. Está muy buenísimo, ¿eh? Buenísimo. Me gustó harto. Continuamos a esta hora de la mañana, 10 de la mañana, ya 25 minutos. Nos solicitaron este tema de Camilo Sesto, Yexemaní. Vamos con este temazo musical. Yexemaní con Camilo Sesto.

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2: Una empresa inmobiliaria fue sancionada tras cortar ilegalmente 20 hectáreas de bosque nativo en Villarrica. La tala se realizó con el objetivo de subdividir los terrenos para la venta de parcelas de agrado, vulnerando las normativas ambientales y forestales vigentes. La ministra del Deporte, Natalia Duco, ordenó al IND crear un protocolo con plazos y reglas claras para el uso del estadio.

0: Este viernes 10 de julio asumirá la magistrada María Pía Silva como nueva presidenta del Tribunal Constitucional hasta 2027, sucediendo a Daniela Marzi. Su rol será clave en la contingencia política debido a la potestad del voto dirimente ante empates.
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3: 10 de la mañana, 33 minutos.
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Se comunica el sensible fallecimiento de quien en vida fuera nuestro querido padre, hermano, tío, abuelito, bisabuelito, vecino y amigo, don Pedro Juan Ledesma Araya, que en paz descanse. 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

oportunamente por este medio y nuestra emisora. Repetimos, se comunica el sensible fallecimiento de quien en vida fuera, nuestro querido padre, hermano, tío, abuelito, bisabuelito, vecino y amigo, don Pedro Juan Ledesma Araya, que en paz descanse. Su velatorio es en su casa habitación frente al parking de don Hugo Castillo, en Los Morales, Chañaral Alto. Misa y funerales serán dados a conocer oportunamente por este medio y nuestra emisora. Este comunicado lo envían sus hijos.

Continuamos a esta hora de la mañana y nos vamos con saludito de Facebook, ¿eh?, que nos han llegado más saludito. Edith Elizabeth Rojas Cordero dice: buenos días, señora Bernie. Buenos días, amiga Edith. Mucho saludito para usted también. Omar Araya Fernández nos dice: muy buen día, les saludo desde acá de Viña del Mar, con un día muy cubierto, pero no para lluvia, dice. Esperamos para la próxima semana 4 días de mucha agua, dice. Ay, ojalá que venga para acá, mande un poquito para acá, don Omar, ahí. Empuje las nubes para acá, las nubes que traigan agüita, amigo Omar, porque necesitamos tanta agüita acá. Para ustedes, como siempre, les deseo lo mejor, mucho éxito en sus programaciones. Pero eso usted con su presencia ya está cumplido, dice. Dios les bendiga. Feliz miércoles para todos. Muchas gracias, amigo Omar. Para usted también. Fernando Muñoz, buen día, amiga. Bendiciones. Igualmente para ti. Bendiciones. Dioselín Daraya, buenos días. Buenos días. Buenos días, amiga Dioselín. Ahí estamos con otros saluditos que nos van llegando a esta hora de la mañana ya. Que nos quedan 15 minutos nomás para el programa. 15 minutos. Si no me acuerdo, no pasó. Si usted quiere interactuar con nosotros, hágalo al tiro nomás. Al tiro, porque más ratito se va a hacer muy tarde. Faltan 15 minutos nomás para las 11. Para las 11 de la mañana, donde tenemos que conectarnos después al programa municipal.

0: Vamos con este tema musical, todavía te elijo, ¿eh? Con Carlos Rivera y Pablo Alborán.
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0: Continuamos a esta hora de la mañana. Oye, tengo un audio que nos envió la Clarita ahí desde la oficina municipal. Vamos al tiro nomás con este audio.
1: Buenos días, Bernardita, ¿cómo está? Un gran saludo a usted y a todos los radioescuchas de Radio Dimensión. Desde aquí, desde la oficina municipal de Chañaral Alto, hacer una invitación para todos para este viernes a partir de las 6 de la tarde, clases de danza aquí en la Casa de la Cultura de Chañaral Alto. Viene una profesora de Alex Río Valle a enseñar a bailar, así que están todos invitados para este viernes a partir de las 6 de la tarde a aprender a bailar. Así que motívense, vengan, aprovechen estos talleres municipales que son gratuitos. Así que esa es la invitación, Bernardita, para todas las personas. Repito, este viernes a partir de las 6 de la tarde en la Casa de la Cultura de Chañaral Alto, un taller totalmente gratuito de danza con una profesora maravillosa. Así que aprovechen.
0: Ahí está, vamos, claro que sí, con la Clarita ahí que nos hace esa gran invitación para este viernes. ¿Eh? Vamos a estar repitiendo este avisito, ¿cierto? Para que nuestras amigas, nuestros amigos que le gusta.

0: que ya vamos a ir como finalizando lo que es el programa
1: Dicen
0: de hoy.
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0: vamos
1: se
0: con Marco Antonio Solís y Ángela Aguilar. Llega, Eterno Juramento.

pienso despedir. Muchas gracias por la sintonía de hoy. Nos encontramos mañana, si Dios así lo quiere. Muchas gracias por la sintonía. Saludo ahí a nuestro amigo de Maxi Colin, Carlitos y Vivi, y también a nuestro amigo Diego Ponce de Uber. Muchas gracias, chao, chao. Que pasen una bonita tarde. Nos encontramos mañana, claro que sí, ¿eh? Mañana jueves, en el mismo horario. Mañana estaremos de 9 a 12. Cuídense. Chao, chao.

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0: Muy buenas mañanitas para todos nuestros amigos y amigos que nos están escuchando y sintonizando el programa Conexión Comunal 2026. Ay, sí, pues hijo del Demerol. Ay, recién le dio el botoncito. Muy buenos días nuevamente para toda la comuna de Montepatria. ¿Cómo están? Muy buenos fríos. En la mañanita aquí junto a ustedes con el programa Conexión Comunal. ¿Cómo está Juan Pablo, Peter Pablo?
1: Muy bien, Luis. ¿Tú cómo estás?
0: Como siempre, usted con harto frío, ¿ah?
1: Sí.
0: Helado, Juan.
1: Y hoy día está abrigado, ¿no?
0: No, hoy día está abrigado.
1: Está abrigadito hoy día.
0: Oye, temperaturas que han ido cambiando durante la semana. El día de ayer también tuvimos hasta 24 grados durante la tarde y hoy día se espera la misma cantidad de temperatura. Vamos a tener estos días soleados durante la tarde, noches frías, mañanas frías. Eso debido al ciclón de lluvia que tenemos nuestros hermanos del sur. Ha llovido bastante, ¿eh?
1: Sí.
0: Harta agüita sobre todo para los hermanos y amigos del sur de Chile. Que han tenido bastante agüita, es la que nos hace falta a nosotros, señor.
1: ¿Por qué no nos mandan una nube para acá?
0: Tranquilo, ya viene ya.
1: Ya estamos ansiosos.
0: Está muy ansioso usted, muy ansioso.
1: ¿Cuándo dice que hay lluvia?
0: Probablemente, yo creo que para la fiesta del Carmen. La Carmencita siempre nos trae lluvia. Puede ser 17, 18, por ahí.
1: Ah, el otro...
0: Enchúfese usted ahí con la, con la enchufación. ¿Tiene internet o no?
1: Parece que algo me llega.
0: ¿Le convido? ¡Ah!
1: Parece que algo tengo.
0: Algo tiene. Hoy día saludamos con mucho cariño a todos los Eugenios, señor. Usted cuando nació le iban a poner Eugenio, ¿sabía usted eso? No.
1: ¿Y cómo lo sabe?
0: Usted es un Eugenio.
1: Un genio.
0: Un día saludamos a todos los Eugenio e Eugenia, ¿ya? Para todos ellos que están celebrando su onomástico con cariño, que lo pasen súper bien. ¿Ya?
1: Mira,
0: durante
1: estoy...
0: la jornada del programa, ¿qué tiene? A ver, ¿qué
1: aquí
0: tiene?
1: Tengo ya, mira.
0: Te tengo.
1: Miércoles 15, uh-huh. Parcialmente nublado.
0: Parcial.
1: Jueves 16, parcial con un 60% de probabilidad de gotitas, pero 3,4, nada.
0: ¿Y la lluvia cayó?
1: Viernes 17 de julio, 80% de probabilidad para 24 milímetros. Eso ya se ve más. Y el sábado 18, 90% de probabilidad para 26 milímetros. ¿Qué nos daría a entender entonces? Que llovería
0: 17 y 18.
1: Llovería el 17 y 18. El viernes y la madrugada del sábado.
0: Toma, cachito goma.
1: Y el domingo igual tiene probabilidad, pero son 7 milímetros.
0: Ya. Igual,
1: bueno, uno nunca sabe. Ya, que
0: no
1: caiga,
0: ves poquito.
1: Que caiga lo que caiga.
0: Todo lo que caiga es bueno, señor.
1: Que caiga lo que caiga.
0: Sí. Si yo siento cuando los gatos andan arriba del techo y se pegan su famosa meadita... Yo digo, sí. Está lloviendo, ¿no? Y son los gatos.
1: Sí, pues, y escurre.
0: Y escurre eso, pues, sí. Encima hay que subir a lavar el techo.
1: El otro día en mi casa hay hartos loros. Bueno, como en toda la comuna.
0: Ah, los loros.
1: Hartos loros.
0: ¿Ya ahí?
1: El plátano se quemó. Se quemó.
0: Ah, ¿qué pasó con el plátano? Ya no
1: se
0: era.
1: Se quemó, pues, sí. Yo eché la talla y todo, pero se quemó. Y de hecho tengo otra plantita ornamental. Se me
0: ¿Le salió otro plátano? No.
1: No, si ya no van a salir más. Eso es lo peor.
0: Se quemó hasta la semilla.
1: Está la semilla.
0: Sí, la única casa en Montepatria que hay plátano en la suya, pues, señor.
1: Sí, pues, y está quemado.
0: Y encima quemado.
1: Se me secó. Oye, ya, pues, entonces...
0: Ahora se le secó
1: el plátano. En mi casa, como está ahí en la quebrada, medio del campo...
0: La quebrada...
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1: Llegan los loros tricahue, pues, llegan al patio, se comieron todos los higos, todo.
0: Ah, tiene higo.
1: También, pues.
0: ¿Y la mosca no la tiene
1: Damasco
0: usted?
1: No me ha llegado.
0: Ya.
1: Oye, Damasco tenía, pero tú te los llevaste. Para que la gente sepa que Luis fue a mi casa, se llevó todos los Damascos. No pudimos hacer mermelada esa temporada.
0: Si me vieron vendiendo jugo de Damasco en la carretera, era yo.
1: Era Luis. Oye, po, y el tema es que a veces se paran en el techo y caminan.
0: Ya.
1: Entonces, la gente, los loros tricahue, po. Entonces empiezan ahí como a picotear, a pelear arriba ahí. Son medio románticos los loros también, pues. Viven con una pareja toda la vida. Imagino que también tendrán que tener sus dramas, pues.
0: Sí, obviamente.
1: Tienen un escándalo ahí arriba, una pluma para allá, una pluma para acá, un picotazo en el techo entre medio. Sí. Yo no sabía si había que ir a bajarlo o a separarlo, no entendía nada.
0: El loro
1: nada.
0: Le decía a la lora, te dije que no te comían ahí el plátano.
1: Sí, que la cáscara era muy dura y el loro no le hizo caso.
0: Oh,
1: me tenían todo el plátano picoteado en el patio. Encima se me secó.
0: Más estamos con la vivencia de Juan Pablo, nuestro periodista acá, que es el único que se le seca el plátano, se le quema más encima. Sí. Hasta la raíz.
1: Pero esto solo pasa en invierno, en verano no pasa.
0: Ah, no, ya sé eso. Con calmación nomás, pero para el verano te va a salir de nuevo.
1: Sí, pues estoy esperando que florezca.
0: ¿Quién?
1: El plátano.
0: Ah, yo pensé que los loros ya.
1: En verano.
0: No, ¿cómo pues, estás, sí, amigo Orlando? Del number one, dice que está Orlando ahí, está medio serio, no encontró serio yo hoy día.
1: Sí, no vino con su color favorito, naranja. No.
0: Naranja, le encanta, por eso que tiene los micrófonos color naranja, porque le encanta la naranja. Sí. El naranja.
1: Ya. Nombre cítrico.
0: Muy bien, hoy sí, contando las temperaturas entonces para el día de hoy, amigo Juan Pablo.
1: Sí, mira, hoy tenemos
0: máxima de 28 grados.
1: Sí, hoy día tenemos una máxima de 23 grados.
0: Ah, 23.
1: O sea, perdón, tenemos 23 grados en este momento y una máxima de 26. Y bueno, la mínima fue de 16 grados. Capaz que la noche también vuelva a bajar.
0: Pero anoche no hacía tanto frío.
1: No, estaba abrigadito.
0: Estaba abrigadito. Incluso había un aire como tibio.
1: Sí. De hecho, en mis tierras había terral.
0: Intibiecío.
1: Había terral.
0: Ah, tenía terral usted en su casa. Sí. Oh, qué terrible.
1: Y yo veía toda la gente en redes comprendiendo, ay, qué rico el terral en invierno, porque es rico el terral en invierno.
0: Sí.
1: Y aquí nada. Pero se sentía el aire tibio, así que...
0: Estaba tibiecito el aire. Sí. ¿Sería la llegada del nuevo vecino?
1: Puede ser, po. Puede ser. Ojalá se mantenga hasta la inauguración de la casa.
0: Hasta la próxima veranada.
1: Oye, también avisar que estamos esperando la inauguración de la casa del Luis, po.
0: Sí,
1: esa sí que me la tienen prometida desde que llegué a Montepatria. Ya, oye, van a ser 4 años esperando ese
0: primero
1: ese
0: se viene jardín. La inauguración de la casa de Luciano.
1: Yo ya no estoy creyendo en nadie.
0: La casa de Luciano se viene la inauguración.
1: Sí.
0: Un casa shower, dijo que le...
1: Un casa shower, no, hay que llegar
0: después con... está la casa shower de José Miguel.
1: Oye, pero espérate, ¿vamos a comer torta y que llevar la cuchara y el plato?
0: Todo, ya. Incluso la torta.
1: Incluso la torta.
0: ¿Eh? Así son las casas shower, pues tienes que llevar de todo, chuta, como dijo alguien por ahí. Ya. Oye, bueno, compartiendo acá con nuestra gente, tenemos hartas cositas importantes. Sí. Hoy día tenemos harto cine, material. ¿Tenemos cine el viernes?
1: El viernes tenemos cine, una band premiere, que va a ser una alfombra roja, por decir así, una gala. Previa a esta presentación de un cortometraje que se llama Desde tu sombra, que más adelante Marcelito nos va a acompañar con ese tema, así que va a estar bien, bien bonito.
0: Bueno, bastantes informaciones tenemos para dar comienzo a nuestra programación el día de hoy. Como le íbamos contando, hay que esperar nomás solamente, ¿no es cierto? Que San Isidro, San Pedro, abra sus puertas del cielo. Para que puedan caer...
1: Ábranla con puerta.
0: Ábranla con puerta, por favor, para que aquí en la comuna de Montepatria pueda caer la lluvia, que bastante falta nos hace, especialmente para nuestros agricultores, que no le han pasado nada de bien. Este año 2026 va a ser recordado como uno de los peores años para nuestros amigos agricultores.
1: Sí.
0: Y ojalá, ¿no es cierto?, que esto pueda mejorar, que esto pueda cambiar. Esperamos también, ¿no es cierto?, que se les pueda ayudar de todas las maneras posibles, para que no sufran los estragos que nos ha dejado esta... A mí antes me gustaba la mosca, la canción de la mosca.
1: Ahora ya
0: la
1: nada.
0: La mosca en la sopa. No, ahora no me gusta ni en la sopa siquiera.
1: No, pues.
0: ¿Ya? Así que espera que todo resulte nomás para nuestros amigos agricultores que lo están pasando mal, como dije en un principio. Y de ahí, bueno, nosotros les vamos a contar un poquito qué es lo que se nos viene para esta semana y fin de semana. Operativo Chañaral Alto, presten atención.
1: Así es.
0: ¿Ya? ¿Y qué más tenemos por ahí?
1: Y tenemos también el seminario, un seminario en Carén.
0: Un seminario, sí.
1: Voy a corroborar la información durante el...
0: ¿Te parece si vamos a un temita musical?
1: Vamos a un temita mientras tanto.
0: Vamos a un temita musical, querido amigo Orlando. A esta hora damos comienzo al programa Conexión Comunal con nuestras radios conectadas.

0: Ahí estamos con la buena música, hasta ahorita mismamente, pues, de la mañana, junto a todos y cada uno de ustedes, amigos de nuestra querida comuna de la Tierra de los Valles Generosos. Hoy les queremos contar a todos los amigos de Tulahuén que presten mucha atención, porque el jueves, o sea, mañana, estará presente nuestro equipo de CERNAC de la municipalidad atendiendo consultas y reclamos. Podrá presentar requerimientos por corte de energía e intermitencias, daños de artefacto eléctrico, cobros, facturaciones excesivas, estado de postes en mal estado, ya poda de árboles, problemas con medidores, internet y telefonía. Jueves 9 de julio, desde las 10 de la mañana hasta las 16:30 horas, en la Oficina Territorial Municipal de Tulahuén. Te esperamos para orientarte, ayudarte con tu requerimiento. Requerimiento que pasará a la plataforma de
1: CERNAC.
0: CERNAC, señor.
1: Sí, sí, estaba todo conectado.
0: Para poder reclamar. Correcto.
1: Ya. Oye, sí.
0: Sí,
1: un buen servicio que se viene este próximo día jueves, desde las 10 de la mañana.
0: 10 de la mañana, sí.
1: 10, 10 y media. Allá en la oficina municipal de Tulahuén. Así que, bueno, buenas noticias para nuestro territorio y también se vienen más informaciones de lo que ha acontecido en los Valles Generosos durante los últimos días. Y vamos a comenzar esta tanda de informaciones comentando que el CEFAM de Montepatria realizó un taller de Reiki para promover el bienestar laboral y el manejo del estrés entre los funcionarios del establecimiento. La iniciativa fue organizada por el programa Saludablemente. Vamos a conocer este despacho al respecto de la salud y de este taller de Reiki. Vamos con el siguiente reporte.
2: Las terapias complementarias han comenzado a incorporarse progresivamente en distintos espacios laborales como una alternativa para promover el bienestar físico, mental y emocional en los equipos de trabajo. En ese contexto, el programa Saludablemente del CESFAM Montepatria organizó un taller de Reiki dirigido a funcionarios y funcionarias del establecimiento, actividad desarrollada el pasado viernes 4 de julio en el camping municipal de Montepatria. La instancia permitió conocer y experimentar esta terapia complementaria como una herramienta de autocuidado. La actividad desarrollada por la Fundación Chilena de Reiki de La Serena realizó la jornada teórico-práctica en la que los asistentes aprendieron sobre los principios de esta disciplina, la meditación y la canalización de energía orientadas al bienestar personal. Al respecto, Perla Braut, reikista de la zona norte de la Fundación Chilena de Reiki, indicó lo siguiente.
3: Bueno, esta actividad que hemos traído hoy aquí es para poder acompañar a los profesionales del CEFAM de Salud de Montepatria a liberar las cargas, el estrés y la ansiedad y poder regularse en el día a día. Es por eso que hemos venido hasta acá a traer esta actividad de Reiki para el bienestar laboral. Entendieron muy bien la importancia de tener algunas técnicas de autorregulación como es Reiki. Entendieron en realidad qué es Reiki y así se llevaron también una práctica que pueden ellos agregar en el día a día en su trabajo. Fue muy bien aceptado, se relajaron bastante.
2: Este tipo de iniciativas responde al creciente interés por parte de los centros de salud a través de su equipo de Saludablemente para incorporar nuevas estrategias de bienestar integral en los espacios laborales, específicamente en el ámbito de la salud, donde el autocuidado de los equipos resulta crucial para enfrentar las exigencias propias de la atención a la comunidad. En ese sentido, las terapias complementarias como el Reiki han comenzado a integrarse dentro del calendario de actividades orientadas a fortalecer la salud emocional, favorecer la relajación, disminuir los niveles de estrés y así contribuir de manera elemental a aumentar el equilibrio personal de quienes desempeñan funciones asistenciales y administrativas en el área de la salud. Luz Oliva, funcionaria del CEFAM Montepatria y monitora de la Fundación Chilena de Reiki, se refirió a este importante encuentro.
4: La verdad que a mí me emocionó ver cómo se entregaban a esta actividad y también darse cuenta de la necesidad que hay de todos los trabajadores en el ámbito de la salud. Me parece que es una tremenda alternativa que se debe implementar. Ya en nuestra región, en muchos centros de salud y hospitales se hace. Las terapias holísticas es una herramienta cada vez más cercana para contener sobre todo esos usuarios que tienen muchas patologías, no solo físicas sino que también emocionales. El Reiki es una de esas herramientas, pero acercarse a este tipo de alternativas creo que por lo menos en el ámbito de salud nosotros debiéramos implementarlo en forma progresiva.
2: La jornada, que en esta oportunidad reunió a 15 funcionarios y funcionarias del recinto de salud, valoraron positivamente la actividad, destacando la oportunidad de conocer nuevas herramientas de autocuidado y dedicar un espacio al desarrollo personal, reforzando la importancia de incorporar este tipo de acciones en los equipos de promoción de la salud y el bienestar laboral. Al respecto, Iván Olivares, funcionario que desempeña labores de esterilización en el CESFAM Montepatria, señaló lo siguiente.
5: Creo que ha sido una linda oportunidad que nos ha regalado saludablemente, ¿ya? Agradecer a la señorita Patricia, la organizadora, y a todo su equipo que lo rodea. Y creo que una muy linda experiencia, ¿ya? Porque muchas veces trabajamos con un poco a presión, tensión, no lo soltamos. Entonces igual es importante tener estos minutos de esparcimiento, de salir de nuestro área de trabajo y poder relajarnos y sentir otras cosas más espirituales.
2: Con este tipo de iniciativas, el CESFAM Montepatria sigue fortaleciendo una cultura de autocuidado y bienestar entre sus funcionarios y funcionarias, promoviendo espacios que favorezcan a la salud integral, el equilibrio emocional y el desarrollo personal. Tales acciones reafirman el compromiso del establecimiento con el cuidado de quienes trabajan para entregar una atención cercana y humana a la comunidad. Desde la comuna de Montepatria, informó el periodista Jesús Manuel Herrera.
0: Bien, ahí estaba nuestro periodista Manuel Jesús Herrera en esta nota preparada que viene, ¿no es cierto?, por este taller de Reiki para promover el bienestar laboral y el manejo de estrés entre funcionarios y funcionarias.
1: Un taller que también habla sobre conversar dentro de los espacios laborales, poder tener estos espacios de reflexión y con ello también mejorar la atención a toda la comunidad de Montepatria, en especial en el área de salud, que suele ser un área muy crítica. Porque siempre hay mucha tensión, siempre cuando uno va ahí al recinto de salud va por alguna dolencia, algún malestar, entonces siempre hay que intentar manejar esos lugares con la mayor altura de miras posible y también evitar estas situaciones de estrés que a veces también juegan malas pasadas.
0: Exactamente. Bueno, pasamos a la segunda nota preparada para el día de hoy. Tamelcura celebró la inauguración de dos anhelados proyectos gracias al Fondo de Desarrollo Vecinal Fondeve. El Club Adulto Mayor Nuevo Amanecer realizó arreglos en un callejón del sector y en paralelo la Junta de Vecinos pudo terminar la segunda etapa del techado de su sede social. Detalles en el reporte de nuestro periodista Luciano Alday Villalobos.
6: Con gran alegría fueron inaugurados dos importantes proyectos en la localidad de Tamelcura, en Montepatria, los que fueron financiados a través del Fondo de Desarrollo Vecinal Fondeve 2025. El primero de estos proyectos fue postulado y adjudicado por el Club de Adulto Mayor Nuevo Amanecer de Tamelcura por un monto de 944 mil pesos, a lo que se suma un aporte propio de 680 mil pesos, lo que permitió realizar obras de mejoramiento en el callejón del sector, pavimentando el suelo e instalando un pasamanos, entregando mayor seguridad a las personas mayores y todos los usuarios de este espacio. Por otro lado, la Junta de Vecinos Unión Tamelcura postuló un proyecto para culminar la segunda etapa del techado de su sede social, con un aporte municipal de 1.282.436 pesos, agregando un aporte propio por 875.000 pesos. De esta manera, la comunidad ahora cuenta con un mejor espacio para desarrollar sus reuniones y otras actividades. Al respecto, la presidenta de la Junta de Vecinos Unión Tamelcura, Claudia Olivares Montalbán, manifestó su felicidad por ver concretado estos anhelados sueños de la comunidad.
7: Bueno, muy contenta porque se pudo lograr el callejón, que los tenía más dolor de cabeza que los vio, sí, pero gracias a Dios pudimos sacarlo adelante, terminar el proyecto, porque aquí el tejado estaba listo y ya estaba terminado. Y bueno, yo darle gracias también a los vecinos porque tuve harto apoyo de ellos, de mis hermanos igual, que fue el último apoyo que tuvimos, que ahí era apenas día domingo trabajando, pero lograron sacar adelante el proyecto aquí del callejón. Bueno, y darle las gracias a todos mis vecinos y al alcalde igual por todos estos proyectos que hemos logrado y que hemos sacado adelante.
6: Palabras de agradecimiento también fueron entregadas por otro de los vecinos del sector, Pedro Jaime Codoseo, quien valora el trabajo del municipio en este poblado ubicado en las cercanías del embalse La Paloma.
8: Mire, ha sido muy gratificante. Denle mi saludo al nuestro alcalde, que gracias a ellos y a él y a ustedes se ha podido lograr este callejón, que era muy importante porque era una oscuridad y era tierra, había mucha tierra, muy peligroso. Y con esto se mejoró porque se iluminó y se colocó concreto con su respectivo descanso para no resbalarse. Y eso gracias a la Municipalidad de Montepatria, gracias a todos los que forman la, los mejores logros que se tienen cada día. Así que muy agradecido, muy contento, y son bendiciones que nos llegan desde Montepatria a nosotros, que somos un pueblo que vivimos, como lo dije recién, entre quebrada y solo acá. Hay gente mayor, hay niños que están creciendo, y es bonito porque el futuro está construido con alegría, con amor y satisfacción. Nosotros los que tenemos una edad, algún día vamos a partir, pero queda esto sembrado. Como dijo Abraham Lincoln, no te preocupes el árbol que va a sembrar hoy. A lo mejor no va a comer del fruto, pero los que vienen aprovecharán ese fruto que tú plantaste ese árbol.
6: Por su parte, el alcalde de Montepatria, Cristian Herrera Peña, valoró el trabajo mancomunado con los vecinos del sector, quienes han cumplido un rol importante en la concreción de estos y otros proyectos.
9: Bueno, también el cura es el ingreso a nuestra comuna de Montepatria, está ahí en el límite con Ovalle, y con quienes siempre hemos tenido una cercanía permanente para poder ir desarrollando iniciativas en conjunto. En este caso fueron dos proyectos, entre ellos un callejón que era súper demandado por donde ellos transitaban y que no tenía las condiciones ni de iluminación ni de accesibilidad. Y salieron estos dos proyectos, así que solo reiterar mis felicitaciones, el agradecimiento por confiar en el municipio. El agradecimiento por confiar en las instancias de participación donde ponemos fondos nosotros a disposición de ellos y que postulen y que se los ganen. Así que felices por cómo se materializaron estos proyectos e instarlo a que sigan participando y sigamos trabajando juntos.
6: De esta manera, el mejoramiento del callejón y el término de obras en el techado de la sede son muestras de que el trabajo entre la comunidad y el municipio de Montepatria da buenos resultados, entregando mejores condiciones a los habitantes de las diferentes localidades de la comuna. Desde la comuna de Montepatria, informó el periodista Luciano Alday Villalobos.
1: Muy bien, ahí el reporte de nuestro colega Luciano Alday Villalobos, quien nos hablaba sobre este cierre de proyecto Fondeve con el Club Adulto Mayor Nuevo Amanecer en Tamelcura. Nosotros hace un tiempo estuvimos realizando una visita a terreno a este callejón donde se realizó la intervención, y los vecinos lo tenían como una prioridad del pueblo. Así que qué bueno que lo priorizaron, lo pusieron en esta postulación al Fondeve y lograron también realizar estos arreglos para mejorar su seguridad, mejorar su conectividad y también poder vivir más tranquilo en este limítrofe localidad de nuestra comuna que está ahí colindando con Ovalle. Casi que Ovalle nos quiere robar también el cura, no van a poder.
0: Son nuestros.
1: Así que qué bueno que este Fondeve también llegó con beneficios para ese territorio.
0: Oye, felicitar a toda la Junta de Vecinos también y al Club Deportivo por estos ansiados proyectos que ya dieron luz en nuestra comuna de Montepatria. Así como también se hicieron visitas por los operativos comunitarios que también se han estado realizando. Así que bien por eso. Este año también la municipalidad tiene un gran operativo, pero eso lo vamos a contar a la vuelta del temita musical aquí con nuestro amigo Orlando, que tiene toda la música del mundo este niño. Oye, aparte de tener 4 polerones naranja, también tiene harta música en su casa. Póngale música nomás, don Orlando.

0: Banana. Ya sabía banana. Quién le estaba tocando ese tema ya a nuestro amigo Orlando. Ya sabía.
1: Sí, al vendedor de bananas que está
0: al
1: ahí.
0: Al vendedor de banana que tiene la banana quemadita. Oye, seguimos contándole a ustedes también, amigos, que como lo veníamos hablando, también hay un gran, pero gran operativo este sábado.
1: ¿Una redada?
0: Sí, en la Villa 89.
1: Una redada.
0: ¿Una qué?
1: Una redada, dije. ¿No?
0: Una redada de ofertas.
1: De ofertas, y de servicios.
0: Sí, servicio, por supuesto, porque la Dirección de Desarrollo Comunitario de nuestro municipio les invita a todos ustedes este sábado en la Villa 81, especialmente en nuestro parque urbano, ¿cierto? Que tenemos ahí en Chañaral Alto, va a estar el gran operativo para que usted asista con la familia. La sorpresa del año va a ser que van a haber mesas para que los chiquitines, chiquitones, chiquitunes, y chiquigrandes y chiquichicos,
1: y chiquituni,
0: y chiquitunis puedan ir a intercambiar sus minas. Sus láminas, me equivoqué.
1: Ay, Dios.
0: Cualquiera se equivoca. Yo
1: la primera mina, fue una radial.
0: Yo cambio mina, no lámina.
1: ¿Eh? Portamina.
0: Hoy, láminas de este mundial que está más arreglado. Que no vamos a hablar de fútbol, la pelotita. ¿Ya?
1: Pero nosotros no estamos ni siquiera en el mundial, así que está arreglado. Ah.
0: Es como me ofrecieron a mí el completo mundialero.
1: ¿Cuál es ese?
0: Sin Chile. ¿Ya? Sin ají, pues, hombre, sin ají. Bueno, pero algún día vamos a ir.
1: Oye,
0: pues,
1: Tony,
0: yo creo, mi gente.
1: Pregunta, ¿cuándo voy a yo a ser tan chistoso como tú? ¿Cuánto tiempo tiene que pasar?
0: El día que te crezca la banana. Pero como la tenéis quemada.
1: Sí, buenas noches. Buenas noches.
0: No, si algún
1: me bajo de la carrera de ser tan gracioso como el Tuni.
0: Algún día te va a florecer, hijo. Ten paciencia.
1: Pero tú antes...
0: Ah, con la lluvia.
1: El Añañuca. Juan Añañuca. Brota en la primavera.
0: Te va a brotar ahí justo con la lluvia.
1: La primavera.
0: Que te brote nomás. Tranquilo, tenés que estar tranquilo.
1: Oye, Tuni, pero... Chistoso, tengo que ser bonito por último, po.
0: Ah.
1: Sí, pues así que yo también te voy llevando la delantera.
0: No, ahí perdí, tú lamentablemente. Pierdes. Porque nosotros dos no estamos con HD. Estamos sin HD.
1: Ya, no importa. Es lo que hay nomás, gente.
0: Bueno, ya, pero en la vida hay que ser un poquito más alegre, empático, más un poquito más, tirar las cosas para el humor. Nunca tanto, o sea, no sobresalirse de lo... De los demás, pero
1: de los parámetros,
0: sí,
1: del humor.
0: Claro, los parámetros del humor. Contarle a la gente, porque la gente necesita alegría, hermano. La gente necesita estar bien.
1: Casi que en una misa.
0: Exactamente.
1: Una misa informativa.
0: Por eso que le vamos a dar a conocer lo que es el calendario de la semana de nuestra patrona.
1: Ah, ¿lo tienes?
0: Nuestra Señora del Carmen.
1: ¿Lo tienes?
0: Te voy a contar. Este niño, el Orlando, se vino corriendo desde Valdivia con el papel.
1: ¿Que no fue de rodillas?
0: No, venía corriendo. Con el papel de la información de lo que va a pasar en la semana y se le perdió en la esquina ahí porque salió un viento y le llevó el papel por allá. Así que me dijo que lo iba a ir a buscar ahora y me lo va a tener en un ratito más. El calendario de la semana de la novena, ¿no? No, pum, si la de la novena ya me lo envió.
1: Ya. Ah, ya empezó la novena.
0: Venía con dos papeles. Tres, ya, digamos, hablemos tres papeles. Ya. Traía las novenas, las cantatas y más la semana, el día, ¿no es cierto?, de la fiesta de Nuestra Señora del Carmen. Entonces,
1: yo no matriculaba
0: a mí me pasó
1: todavía.
0: Las cantatas, pero no me pasó, por ejemplo, para que la gente sepa a qué hora va a ser la misa de la mañana, la del peregrino. La mesa.
1: Oye, se está enojando ahí.
0: La misa, ahí la chava, mira, viene corriendo.
1: La mesa.
0: Ya. No, va corriendo.
1: Va a buscarla.
0: La misa de la tarde, más obviamente la procesión que sale por nuestras calles de nuestra cabecera comunal Montepatria. Ya, dale a la gente a conocer por qué calles más o menos va a pasar nuestra patrona. Así que.
1: Oye, sí. Destacar, comentar ahí a la gente que.
0: Jueves.
1: Nuestro municipio tiene una vocación laica, pero sin embargo tenemos que informar lo que está pasando en nuestra comunidad porque la comunidad católica también es parte de nuestra de nuestra gente, de nuestra comunidad de Montepatria, y estos hitos son importantes también recalcarlo. Se genera un gran movimiento, especialmente para este próximo 16 de junio, que tenemos el día de... ¿El 16 de junio?
0: La fiesta de
1: nuestra... O sea, perdón, de julio.
0: La fiesta religiosa de la Virgen del Carmen. 16 de julio es la fiesta de nuestra patrona, sí. Nuestra Señora del Carmen.
1: Carmen, la Señora del Carmen.
0: Oye, aquí me trajo un papelito, lo voy a leer más rato porque dice... Un cuarto de queso, medio kilo de azúcar.
1: Ah, se equivocaron.
0: Un aceite.
1: Se equivocaron. Es la lista del súper.
0: Pero, Orlando, me trajiste la lista del súper, pues, hijo. No, más ratito va a ir la... La vamos a entregar en un ratito más porque también tenemos otro comunicado que nos acaba de llegar a nuestra sala de...
1: De prensa.
0: De prensa. Presten mucha atención a lo que dice a continuación. Me salió verso. Sí. Sin mayor esfuerzo, se está acercando septiembre. A inicios de semana se realizó una capacitación masiva sobre el desarrollo y funcionamiento de los fondos concursables GORE 2026, un espacio para resolver dudas y planificar una correcta ejecución de estos proyectos. Detalles con nuestro periodista Juan Pablo, que le parece que lo conozco, Juan Pablo Ramos.
2: Con el objetivo de coordinar la correcta ejecución de los recursos públicos, es que este pasado lunes se llevó a cabo una jornada de capacitación para quienes adjudicaron los fondos concursables 2026 del Gobierno Regional de Coquimbo. La actividad presencial se desarrolló en el Salón Alcalde Juan Carlos Castillo, en el Centro Cultural Guayquilonco, y estuvo destinada a organizaciones de las comunas de Montepatria y Combarbalá. Sobre la comuna de los Valles Generosos, se destacó con fuerza a nivel regional al lograr la aprobación total de 57 proyectos comunitarios, consolidando el trabajo técnico y asociativo del territorio. El masivo apalancamiento de estos recursos se traduce en una inversión directa de 279 millones de pesos, cifra que se le suman 20 millones de pesos obtenidos mediante la línea de interés regional. De esta manera, el financiamiento global alcanza una suma histórica cercana a los 300 millones de pesos, lo cual impactará de manera inmediata en las 222 localidades de la comuna de Montepatria. Todo esto a través de las iniciativas en distintas líneas: culturas, deporte, línea social, adultos mayor, seguridad ciudadana, tenencia responsable y medio ambiente. Desde la administración municipal, liderada por el alcalde Cristian Herrera Peña, el aporte de estos fondos concursables es clave para el fortalecimiento de los proyectos en el territorio.
3: Sí, estuvimos compartiendo con Matías Villalobos y con dirigentes de organizaciones de Montepatria y con Barbalá. En el caso de nuestra comuna, cerca de 260 millones de pesos, que son fondos importantes que año a año llegan para dar validez a la labor que realiza nuestro dirigente y dirigente social en sus territorios. Estas iniciativas son proyectos que mantienen vivas sus organizaciones, que les permiten desarrollar actividades, mejorar infraestructura, tener equipamiento y sin duda que para una comuna rural como la nuestra son recursos externos que nos permiten dar vida y mantener un territorio en alerta y principalmente vivo en cada uno de los sectores. Así que estamos contentos por esta ceremonia del día de hoy, esta capacitación que hoy día viene con cosas nuevas, que es esta rendición que es distinta a través del sistema, pero con la alegría que compartimos con nuestros dirigentes respecto a estos proyectos asignados a nuestra comuna de Montepatria.
2: Matías Villalobos, jefe de la División de Desarrollo Social y Humano del Gobierno Regional de Coquimbo, enfatizó en el rol del GORE en el desarrollo de los territorios, destacando que los fondos concursables no son un hito aislado, es algo que se realiza de forma masiva en toda la región.
4: Bueno, hoy día nos tocó estar en Ovalle, también en Montepatria, en la firma de los convenios de los fondos concursables de las distintas organizaciones de las cinco comunas de la provincia de Limarí. Como gobierno regional nos pone muy contento estar hoy día acá, estamos en el mes de julio, esto es un trabajo que venimos desarrollando como gobierno regional desde el mes de enero y que ya va viendo sus frutos. Hoy día estamos en firma de convenios en Montepatria, en Ovalle, como les decía, con organizaciones las cuales han adjudicado sus proyectos. Ahora parte la fase de transferencia de recursos, firmas de convenio, transferencia de recursos y ejecución de las iniciativas. Son más de 3.400 millones de pesos que desde el gobierno regional hemos dispuesto para las 15 comunas de la región de Coquimbo y aquí particularmente en la provincia de Limarí son más de 1.300 millones de pesos que se han invertido para financiar proyectos que nacen desde los propios territorios, que nacen desde las necesidades de las propias organizaciones, así que nos pone muy contento poder estar aquí hoy día en esta firma de convenio y esperamos pronto estar ya viendo estos proyectos en ejecución para que así las organizaciones ya puedan ver las iniciativas, las ideas que ellos tuvieron en su minuto al elaborar un proyecto, ya puedan estar ejecutándose en sus territorios.
2: La jornada de capacitación de fondos concursables no fue solo destinada a montepatrinos. También recibió organizaciones sociales beneficiarias de la comuna de Combarbalá, reafirmando así que el desarrollo de las localidades es independiente de los radios comunales. Aquí Sara Álvarez, integrante del mercado campesino de la localidad de Quilitapia, comuna de Combarbalá, destacó su sentir tras esta adjudicación, la que les permitirá mejorar sus condiciones de venta.
5: Nuestro proyecto nosotros postulamos ahora para poder implementarlos con toldo, mesa, hacer unas ferias especiales en septiembre.
6: O sea, básicamente estos fondos le ayudarían a ustedes en el fomento de las pymes, las organizaciones que son más chicas y obviamente para llevar el sustento económico a su hogar.
5: Así es, nosotros somos una feria que nos ponemos todos los días viernes del mercado campesino, somos 30 socios, donde trabajamos todos ahí el día viernes. Encuentra todos los productos fresquitos de ahí de la zona. ¿Ya?
6: Perfecto, ¿y esto cómo le ha ayudado a usted? O sea, ¿es necesario para ustedes estos fondos?
5: Hoy sí, muy contenta con el gobierno regional que nos salió este proyecto. Los va a ayudar mucho, mucho porque, como le digo, queremos renovar nuestras mesas, nuestros toldos, hacer unas ferias especiales, que sea de todo el día viernes, en septiembre, tenemos como 3 o 4 ferias.
2: Desde la comuna de Montepatria, Claudia Ángel, presidenta y representante de la Academia de Fútbol Infantil Juniors de Montepatria, agradeció la adjudicación del proyecto, ya que con esta iniciativa de implementación deportiva instan a que los jóvenes sigan los hábitos de vida saludable.
7: Nuestro proyecto se trata de una premiación para un campeonato infantil, donde le vamos a regalar al final del campeonato como equipo de fútbol para todos los participantes.
6: ¿Cuántos más o menos participan?
7: Son 14 academias las que están participando.
6: ¿Y qué edad más o menos?
7: Desde los 2017, la serie más chica que está participando, hasta la 2012.
6: Perfecto. Bueno, ¿qué te parece que el gobierno regional entregue estos fondos para hacer este tipo de eventos?
7: Muy bien, porque son recursos que están disponibles y que para que hay muchas academias que son de la comuna que no tienen todos los recursos para obtener estos equipos, así que por eso es importante que nos haya salido por fin este proyecto.
2: De esta forma culmina una nueva jornada de capacitación en cuanto a ejecución y rendición de los fondos concursables del gobierno regional de Coquimbo. En esta ocasión fueron cerca de 300 millones de pesos apalancados para la comuna de Montepatria. Desde los Valles Generosos informó el periodista Juan Pablo Ramos.
1: Muy excelente reporte del periodista Juan Pablo Ramos.
0: ¿Qué pasó?
1: Pero lindo si usted estaba apagado.
0: Exactamente.
1: Ay, sí. Ay, Dios
0: no
1: santo.
0: Digo yo.
1: Sí.
0: No
1: ¿esta es mi familia?
0: Yo. No digo yo.
1: Esta es mi familia. Oye, espérate, porque yo tengo una información.
0: Entréguela.
1: Ando bien.
0: Entréguela.
1: Que tengo una información más cortita.
0: Entréguela.
1: Porque tú vas a leer.
0: Por favor, señor periodista.
1: Bueno. Informar que el pago de patentes comerciales, esto es muy importante, el pago de patentes comerciales ya estará disponible desde mañana 9 de julio de manera presencial, desde las 8 de la mañana hasta las 16 horas, de lunes a jueves y los viernes de 8 de la mañana a 13 horas. Informar a todos nuestros comerciantes de la comuna a que si tienen que hacer su pago de patentes comerciales, pueden hacerlo presencialmente en nuestro municipio, la unidad de rentas y patentes, desde el día de mañana, 9 de julio, ya lo dije recién, desde las 8 hasta las 16, de lunes a jueves, y el día viernes de 8 a 13 horas.
0: Exactamente.
1: Eso, ese menú.
0: Mediodía nomás solamente el viernes, chiquitos y chiquitas. Bien, vamos entonces con el calendario que nos tiene puesto acá nuestro amigo Orlando, que es la fiesta patronal de Montepatria, Nuestra Señora del Carmen, el día 16 de julio. Misas, atención, misas. A las 7:30 horas estará la misa de varones, tempranito acá. Así que a las 11 horas será la misa solemne. A las 15:30, misa del peregrino. A las 16:30 es la procesión, ¿ya? Para todas nuestras amigas y amigos que nos acompañan en la radio. Y las calles serán las siguientes: saldrá, por supuesto, esta procesión por calle Balmaceda, pasando por Arturo Prat, calle Diaguitas, José Miguel Carrera, Colo Colo, la calle Colo Colo, Lord Cochrane, ¿ya? Manuel Antonio Mata, Monterrey y después posteriormente llegando ya al templo. Repito, las calles entonces donde va a pasar la procesión. Se va por calle Balmaceda, después pasa por Arturo Prat, después sigue por Diaguita, que es por el costado de la plaza. Después se va por José Miguel Carreras, ¿ya? Avanza por Colo Colo, después pasa por la calle Lord Cochrane, Manuel Antonio Mata, regresa por Monterrey y al final llega hasta el templo. Perfecto. Ornamentar las calles y pasajes, ¿ya? Tema Carmelita, 100 años caminando junto a ti. ¿Eso es, amigo Orlando?
1: Lema.
0: Muy bien.
1: El tema dijo lema.
0: Lema. Ah, lema.
1: Lema.
0: Como la Zulema. No, lema.
1: No, el lema.
0: El lema de este año, caminando, Carmelita, 100 años caminando junto a ti.
1: Avanzando junto a ti.
0: También.
1: Avanzando junto a ti.
0: Ya.
1: Uy.
0: Nos vamos de inmediato porque, oye, tenemos cine este viernes. Presten mucha atención porque viene una película muy, muy, muy, muy importante para todos los amigos que quieran ir a este cortometraje. ¿Por qué se llama cortometraje? Porque ¿cuánto es la duración más o menos?
1: Cerca de 20 minutos.
0: 20 minutos. Sí. Es un tema muy importante.
1: Sí. Y, oye, y después del... Bueno, voy a contar un poquito.
0: Ya.
1: Aprovechemos el tiempo.
0: El tiempo.
1: Bueno, este cortometraje se llama Desde tu sombra. Se originó al alero de otra producción audiovisual, una película que se llama Mamífera, y en el transcurso de grabación de esa película surgieron algunos elementos y detonaron en la creación de este cortometraje, que está liderado por las productoras Séptimo Rastro y Bartolo Films, que son de acá, de la provincia de Limarí. Así que ellos lideraron esta propuesta Desde tu sombra, que trata sobre, o sea, invita a reflexionar sobre situaciones de vulnerabilidad, discriminación y abuso en nuestro país, principalmente vinculado a un caso de abuso laboral que se dio en este territorio, en la comuna de Montepatria. Exactamente, por ahí por el año 2019. Así que esta historia cuenta el relato ahí de dos personajes que viven situaciones de vulnerabilidad, son ciudadanos haitianos que viven en nuestro país. Y bueno, ahí parte de las reflexiones, de las conversaciones y también de lo que significan los derechos fundamentales, los derechos humanos, el derecho al trabajo también que ellos tienen en nuestro país y cómo se van vinculando con las empresas del entorno. Aquí es importante destacar que este cortometraje va a ir incluido con una posterior conversación después de la proyección. La proyección empieza a las 19:30 horas en el Salón Juan Carlos Castillo, este día viernes 10 de julio, y posterior a eso, de las 19:50, iniciaría este cineforo donde la producción va a generar este espacio de conversación con los asistentes para poder ir abordando distintas temáticas que contiene la película. Así que bueno, una buena instancia para poder interiorizarse en la temática, hablar sobre derechos humanos, hablar sobre derechos laborales.
0: Discriminación.
1: Hablar de discriminación y también...
0: bullying.
1: No, de bullying no.
0: ¿No hubo bullying?
1: No, que el bullying está contextualizado en el colegio.
0: Ah, ya. Yeah.
1: Pero esto es más de discriminación laboral. Y bueno, también está la discriminación por raza, que también ocurre en este corto. Así que bueno, nosotros no lo hemos visto, obviamente, pero es importante acercarse a la cultura, participar de esta propuesta y poder conversar también ahí con los productores y quienes han sido parte de esta iniciativa.
0: Muy bien, señor. Ya, todos invitados entonces al...
1: Ahí nos pusieron una música
0: de... Cortometraje.
1: Eso.
0: Viernes, 19:30 horas aproximadamente, nuestro Centro Cultural Huaiquilonco, una instancia para reflexionar, para ir al conversatorio, ver realmente cómo sucedió este caso, que fue a nivel regional y nacional. Exacto. ¿No es cierto? Un caso muy importante. Bueno, le contamos que tenemos el calendario de reciclaje de vidrio Montepatria. Desde el lunes 6 partió hasta el viernes. Este viernes 10 de julio, la batea de vidrio estará en el río Rapel, Hacienda Valdivia, en la cancha. Batea de vidrio Río Grande, Tulahuén, en la plaza. y batea de vidrio Río Guatulame, Palquibajo, sector Cancha. Ya lo saben ya todos nuestros amigos, ya para que echen las botellas vacías.
1: No, si vacías las tienen.
0: No creo. Hay algunos que toman la mitad nomás de las bebidas.
1: No, ya de esos no quedan.
0: ¿No quedan?
1: Ah, bebidas sí puede que esté hasta la mitad.
0: Sí.
1: Pero el resto están todos. Del otro están todos vacías.
0: Muy bien.
1: Oye, sí, mira, tengo también otra información respecto al subsidio de arriendo regular. Bueno, les cuento. El Estado está presente para apoyar a quienes hoy necesitan arrendar o arrendar una vivienda. Uh-huh. Ya están confirmadas las fechas claves para postular el subsidio arriendo regular 2026, un importante beneficio destinado a aliviar el presupuesto mensual de los hogares en nuestra comuna. El proceso se habilitará muy pronto y podrás realizar tu postulación de forma 100% online o, si lo prefieres, de manera presencial, asistiendo directamente a las oficinas del Servio. ¿Cuándo se abrió esta postulación? El día de ayer, 7 de julio. Y va a estar abierto hasta el 7 de agosto. Conoce todos los detalles y requisitos en la web de mimbo.cl o también puedes acercarte a nuestra oficina de vivienda municipal. Ayúdanos a que esta información llegue a más rincones de nuestro territorio. Comparte esta información con algún amigo, familiar o vecino e invítalo a revisar las redes sociales del municipio para que conozcan todos los detalles de la postulación al subsidio de arriendo regular 2026. Eso, para que todas las familias que están arrendando puedan sumarse a este subsidio y tener un aporte económico que les ayude a sobrellevar los gastos mensuales que significa arrendar.
0: Y que son bastante.
1: Así es.
0: ¡Ya! Oye, no se preocupen. Los amigos de Tulahuén, presten atención, porque lo hemos estado avisando, ¿no es cierto? Nosotros en el programa anterior estuvo con nosotros Benita Rojas, ¿no es cierto? Que es la encargada del programa Oficina CERNAC de la Municipalidad de Montepatria. Y esta oportunidad la tienen los amigos que tienen problemas con el servicio eléctrico de telecomunicaciones. Este jueves 9 de julio, mañana, el equipo de CERNAC estará atendiendo consultas ya y reclamos. Podrás presentar requerimientos por corte de energía e intermitencias, daño en artefactos eléctricos, cobros, facturación excesiva, estado de postes y poda de árboles, problema con medidores, internet y telefonía, ya, para que ustedes sepan. Jueves 9 de julio, 10 de la mañana hasta las 4 y media de la tarde, en la oficina municipal de Tulahuén. En caso de, dijo la señora Benita, que si asistiera mucho público, se podía dar un traslado, pero se le va a avisar en el mismo lugar, ¿no es cierto?, donde podría ser el traslado, por la cantidad de gente que pueda asistir. Ojalá, ¿no es cierto?, dijo la señora Benita, que pudieran asistir harta gente para que hicieran sus reclamos, para poder subir los reclamos a lo que es CERNAC en sí y poder que tenga solución, porque esto tenga una solución para toda la gente de allá del sector. ¿Ya? Oye, si a usted sí le ha salido muy cara la luz, obviamente, y usted no gasta más de lo que corresponde, tiene derecho a reclamo. Y como decía Carabinero, sin denuncia no hay delito. Así que hay que denunciar. Yo denuncio, voy a denunciar. Y se van juntando todas estas denuncias y al final tienen un buen propósito.
1: Así es, Luis. Y también quiero destacar una iniciativa que

0: media de la tarde. Va a iniciar con una mateada, con una jornada de conversación, presentaciones artísticas también.
1: Las buenas churrascas.
0: Una churrasquita, un mate por aquí y por allá, alguna cosa para picar, emprendedores locales. Y se van a hacer un par de reconocimientos por el Día del Campesino 2026. Así que, bueno, invitar a toda la comunidad de Tulahuén a que se programe para hoy día a la tarde, acompañarnos ahí en la Plaza de Tulahuén y celebrar juntos el Día del Campesino.
1: Este sábado, no se vayan a olvidar, a partir de las 3 de la tarde en la Villa 89, ahí en el sector de nuestro paseo, ¿no es cierto? Ahí donde está, ¿cómo se llama? Me olvidé el...
0: ¿Paseo Bulnes?
1: No, allá en la Villa 89. Donde
0: está en el Parque Urbano de Chañaral.
1: Ahí en el Parque Urbano va a ser el operativo social, ¿no es cierto?, que implica, ¿no es cierto?, hartos invitados para que ustedes vayan, ¿no es cierto? Va a estar la oficina de emergencia, también va a estar el departamento social, ya van a haber actividades para los niños y especialmente se van a colocar una mesita para que ustedes puedan ir a cambiar sus láminas.
0: Oye, siendo bienvenido ir a hacer el intercambio de...
1: Sí, ahí las láminas, ¿no es cierto?, para que vayan viendo, ¿no es cierto?, cuál les falta, cuáles son las que ustedes no tienen y que obviamente pueden intercambiarla con sus amiguitos.
0: Oye, Tuni, si tú estuvieras, si el Mundial de Chile se hiciera, si Chile estuviera en el Mundial y tú fueras parte de la selección, ¿tú crees que la gente se pelearía por tu lámina?
1: Obviamente que sí, bu.
0: ¿Sí?
1: Sí, bu. Sí, bu. Incluso el costo sería mucho más elevado.
0: Más alto. Sí, ese sobre no se vendería a 1.300.
1: Oye, estoy en la selección, pues, hijo. Por algo estoy en una selección. ¿Por qué? Porque fui seleccionado.
0: Sí, pero es que en este hipotético hay tres ligas, po. Ya. Estaría en la liga de la Limacol, po. En esa te van a meter.
1: Más cara todavía.
0: Vale más.
1: ¿Usted cree que el vino añejo es barato? No, señor. Es mucho más caro. ¿Ya?
0: O sea que, por ejemplo, mi lámina, 3 pesos.
1: Yo creo que menos.
0: Menos.
1: Sería no, bueno, pero ahí es que va todo en la fotografía. Oye, hijo.
0: Ya, la fotografía yo te puedo sacar la tuya, salís bonito. Y la que me saqué
1: tendré tú, que arreglarla con un poco de IA.
0: Oye, ¿quién va a diseñar el álbum? La Jocelyn.
1: La Jocelyn. Vamos a invitar a nuestra amiga Jocelyn para que diseñe el álbum. A costar caleta, sí.
0: Oye, y hay.
1: Mucho tuco.
0: Oye, pero ¿hay suficientes personajes para armar el álbum?
1: ¿Ah?
0: ¿Hay suficientes personajes para armar el álbum?
1: Yo creo que del departamento de prensa tenemos más que. Hasta arquero tenemos.
0: Hasta arquero.
1: Sí. ¿Ya?
0: Hasta el bar.
1: No, y tenemos un puntero derecho, Luciano.
0: Ah, sí.
1: Le tiráis la pelota, es capaz de pasar del estadio para afuera.
0: Sí, con tal de ir a buscarla. No, y le saca la foto y hace la
1: nota. Es tan rápido, va para allá y al mismo se saca la foto y hace el gol. Un saludo para Luciano.
0: Oye, saludo a Luciano, que está ahí. Oye, está en la actividad de Corazón de Aguita, sí, en la plaza.
1: Y vamos a poner de arquero al Beto.
0: Al Beto también.
1: Claro.
0: Estamos armando. Para
1: que vea bien las atajadas.
0: Ataje bien. Buena jugada. Oye, pero tenemos el medio equipo.
1: No, si estamos cuadrados ahí, ya estamos listos.
0: ¿Y con quién competiríamos si tuviéramos que hacer un partido?
1: Con Dideco.
0: Con Dideco, está difícil.
1: ¿Qué crees tú?
0: No, nos aplastan.
1: ¿Por qué?
0: Porque nosotros somos, ninguno de nosotros chutea la pelota.
1: Pero mira, tenéis Manolo en el medio campo.
0: Ya.
1: Beto en el arco.
0: Ya.
1: ¿Tú estarías ahí como
0: centro? Yo de té, como de té.
1: No, pues de té, ni siquiera de café. A jugar, señor.
0: A jugar.
1: Sí, nuestra directora técnica va a ser la Jocelyn.
0: Ya, ya, ya.
1: ¿Ya? En la barra va a estar Lechuga y Vilma.
0: Lechuguita y Vilma, ya.
1: Ellas van a ser nuestra barra y nos van a gritar mientras nosotros jugamos.
0: Ya, oye. ¿Ya?
1: Puntero derecho Luciano, puntero izquierdo yo.
0: Y prensa ahí, FC. Prensa FC Montevideo.
1: Claro, FC.
0: Oye.
1: Nos vamos.
0: Nos vamos, ¿no?
1: Sí, señor.
0: Estuvo bueno nuestro relleno del fútbol, ¿no?
1: Que más, ¿no?
0: Y, la gente debe y dicho estar pensando, sea de paso, el Mundial está arreglado.
1: Oye, te tengo que si contar no que, claro, mira, no. Hay olor a 18 de septiembre.
0: Sí, siempre.
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0: que nos vamos.
1: Nos vamos. Ahora sí. Muchas gracias, amigo Orlando. Que estés bien. Cuídate.
0: Nos vemos, Orlando. Cuídese. Y ya. Nos encontramos el viernes.
1: Oye, vamos ahí a la feria porque están vendiendo semillas de plátano.
0: De plátano. Vamos a ver si nos crece algo. Chao, chao.
1: Chao.
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0: Virgen Santísima del Carmen, llenos de la más tierna confianza, como hijos que acuden al corazón de su madre, nosotros venimos a implorar.
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2: Señor locutor, ¿quiere hacerme el favor de decirme qué horas son?
3: 12 horas, 2 minutos.

Virgen y Señora nuestra de la Merced, a ti suplicamos que mediante tu maternal intercesión ante tu Hijo Jesucristo, nos alcance la verdadera libertad de los hijos de Dios y nos hagas libre de cualquier esclavitud, de modo que experimentemos en nosotros la alegría de la salvación. María, Merced de Dios, regalo de Cristo a los hombres, la Trinidad Santa te envió a chañar al alto, como mensajera de libertad y misericordia, para que, por medio de Cristo Jesús, mostrarte como corredentora, mediadora y madre de todos, eres ternura de Dios para los pobres. Madre de la Merced, enséñanos a valorar nuestra fe cristiana. Haznos capaces de amar con caridad mercedaria. Conviértenos en portadores de paz. Que tus besos derritan la violencia que nos envuelve, hasta que recuperemos en tu regazo materno la ilusión de familia, transformando el mundo en un hogar. Bendice este pueblo tuyo, que te proclama patrona y princesa y gusta, enamorado de llamarte madre. Amén.

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0: El diablo con una espuela se metió en una cingana a bailar la sanjuriana con una linda chicuela. Al toque de una vihuela saltada como pescado, se arrebató un pollo asado que había sobre una mesa y por tragarse una presa, el diablo murió atorado.
1: El diablo con siete cuernos, con la guitarra en los brazos, le fue a dar un esquinazo al capataz del infierno. Los otros diablos modernos le seguían el fundao y todos aquellos malvados con la figura de gato saltaban como chivato con los demás condenados.
0: El diablo murió en Petorca y en la Ligua lo enterraron. El entierro que le hicieron, de las barbas lo colgaron.
1: En un guitarrón de juego el diablo estaba tocando y la diabla le decía, toca que me está gustando.
0: Y lo fuimos con la cueca el diablo.

Comienza el partido esta tarde. Toma la pelota el gallo, que es un huevo de avestruz. Este la pasa al ñandú, pero intercepta el caballo. Con la rapidez del rayo, este la tira a un costado. Como está bien colocado, está gritando el lagarto. ¡Hagan campo que los parto! Pero tira desviado. Ahí

porque un grillo en el vestuario dijo que no es partidario de tácticas europeas. Ya se juegan los descuentos, el score 0-0. Toma el huevo el terutero que arremete como viento. En ese mismo momento se produce un caso extraño. La urraca sufre un engaño. El perro se ha puesto malo. La culpa es del picapalo que le comió el travesaño. Está gritando la chancha desde el extremo derecho, que si no le dan a Frecho se retira de la cancha. Vuelve otra vez la avalancha, entra un león enfurecido, queda el estadio vacío, cada bicho pasa agujero. El score 0-0.

0: Roberto Parra.
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3: Se inició el periodo de postulaciones para la sexta edición de 100 Líderes Mayores, iniciativa que busca reconocer a personas de 75 años o más que aportan al desarrollo de Chile. Las nominaciones estarán abiertas en su sitio web hasta el 27 de julio. Cerveceros artesanales propusieron al Ministerio de Hacienda cambiar el impuesto al alcohol de un porcentaje sobre el precio a un valor fijo por litro. Acusan que el sistema actual castiga la calidad y a los pequeños productores frente a las grandes industrias. La FIFA inició una investigación contra hinchas argentinos debido a insultos y conductas racistas dirigidas al popular streamer estadounidense iShowSpeed. El incidente, ampliamente condenado tras viralizarse en redes sociales, ocurrió en las inmediaciones de los estadios durante el desarrollo del Mundial 2026.
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5: 12 horas, 34 minutos.
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0: 13 horas, 1 de la tarde, 2 minutos.
1: Gracias, muchas gracias.
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2: El IPC chileno anotó una variación mensual nula en junio, acumulando un 2,8% en el año. La caída en los precios de combustibles y transporte compensó las alzas en alimentos. Sin embargo, la inflación anualizada se aceleró hasta el 4,3%, su mayor nivel en meses. El subsecretario del Interior, Máximo Pavés, entregó un primer balance oficial ante el sistema frontal que afecta a la zona centro-sur del país. Según lo informado, se contabilizan 8.325 clientes sin suministro eléctrico entre las regiones del Maule y Los Lagos. Desde el 27 de julio, los perros y gatos que ingresen a Chile deberán contar con identificación mediante microchip o tatuaje. El SAC informó que la medida busca fortalecer la trazabilidad de las mascotas y reforzar el cumplimiento de los requisitos sanitarios vigentes.
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4: 13 horas, 1 de la tarde, 35 minutos.
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defunción. Se comunica el sensible fallecimiento de quien en vida fuera nuestro querido padre, hermano, tío, abuelito, bisabuelito, vecino y amigo, don Pedro Juan Ledesma Araya, que en paz descanse. Su velatorio es en su casa habitación frente al parking de Hugo Castillo, en Los Morales, Chañaral Alto. Misa y funerales serán dados a conocer oportunamente por este medio y nuestra emisora. Repetimos, se comunica el sensible fallecimiento de quien en vida fuera nuestro querido padre, hermano, tío, abuelito, bisabuelito, vecino y amigo, don Pedro Juan Ledesma Araya, que en paz descanse. Su velatorio es en su casa habitación frente al parking de Hugo Castillo, en Los Morales, Chañaral Alto. Misa y funerales serán dados a conocer oportunamente por este medio y nuestra emisora. Este comunicado lo envían sus hijos.

0: 14 horas, 2 de la tarde, 1 minuto.
1: Gracias, muchas gracias.
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2: Pesca y la autoridad marítima incautaron 1,9 toneladas de merluza, reineta y jurel sin acreditación legal en Coquimbo. El cargamento fue fiscalizado en un camión cerca del terminal pesquero, terminando con una citación a los infractores ante tribunales civiles. Al menos 32 estudiantes de educación superior en Puerto Montt siguen esperando el pago de la beca de hijos de pescadores artesanales, pendiente desde 2025. El retraso se debe a irregularidades detectadas por Contraloría y, pese a entregar documentos, aún no hay fechas. La Asociación de Municipios de la provincia de Arauco busca reunirse con el nuevo jefe de la Defensa Nacional, José Manuel Soto, para conocer su plan de seguridad. El ejército reforzará el despliegue en Contulmo, previo al juicio del caso Grolmus.
0: 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más. 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
4: 14 horas, 2 de la tarde, 33 minutos.

0: 15 horas, 3 de la tarde, 2 minutos.
1: Gracias, muchas gracias.
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Esparza, Bronco. Muchos tuvieron padre, pero yo tuve un padre que fue madre que me parió. Mi madrecita santa, Sarita Flores. Julio Calderón, Heriberto desde el cielo te mira. Alexander Vázquez, vamos con toda.

0: 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estados depresivos en los ancianos, insomnio, salud integral, psoriasis, preeclampsia, esquizofrenia, epilepsia, fibromialgia, enfermedades psicosomáticas, oxidación, Alzheimer y muchos otros temas más. 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
2: El gobierno chileno activó un plan de dos ejes ante el deterioro económico, medidas regionales a corto plazo para una rápida creación de puestos de trabajo y una agenda legislativa que elimine trabas estructurales a la inversión y compense costos de la reforma previsional. El Ejecutivo restó dramatismo a los reveses en el Tribunal Constitucional tras impugnaciones a la Ley de Escuelas Protegidas. Ante futuras ofensivas, La Moneda descarta confrontaciones, preparará respuestas técnicas mediante vetos y confía en próximos cambios de liderazgos en el organismo. Chile y Argentina realizaron una reunión de integración minera en Buenos Aires para impulsar proyectos fronterizos estratégicos de alto impacto económico. Ambas naciones buscan coordinar esfuerzos ante la creciente demanda tecnológica de minerales esenciales provenientes de sus extensos yacimientos compartidos.
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4: 15 horas, 3 de la tarde, 35 minutos.

0: 16 horas, 4 de la tarde, 3 minutos.
1: Gracias, muchas gracias.
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0: 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más. 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
2: El Senado despachó a ley el proyecto que aumenta la deuda pública en 6.200 millones de dólares para este año. Con 28 votos a favor, la iniciativa permitirá al gobierno cubrir el déficit fiscal y saldar deudas pendientes con proveedores del Estado. El Senado aprobó en general el proyecto que endurece la ley de responsabilidad penal adolescente para aumentar las sanciones ante delitos graves. El gobierno, que otorgó suma urgencia a la iniciativa, introducirá indicaciones sobre reincidencia y cumplimiento de penas antes del 17 de julio. Gremios de camioneros y carabineros, desde el Biobío hasta Magallanes, sostuvieron una reunión para coordinar medidas de seguridad vial. El objetivo central es reforzar la vigilancia en las rutas del sur del país para prevenir asaltos, robos y atentados violentos.
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4: 16 horas, 4 de la tarde, 34 minutos.
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0: Son las 5 de la tarde.
1: Gracias, muchas gracias.
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1: El viceministro de Economía, Daniel Mas, valoró el IPC nulo de junio como señal de estabilidad, pero alertó por el alza en alimentos esenciales como el pan y los lácteos. En contraste, destacó la baja en los combustibles para aliviar a los hogares. La Agencia Europea de Seguridad Aérea recomendó no sobrevolar el espacio aéreo de Irán. La advertencia surge luego de que el presidente de Estados Unidos, Donald Trump, diera por terminada la tregua en la región, elevando el riesgo para la aviación civil. El influencer chileno Ariel Hoces captó la atención de la prensa internacional tras cubrir por completo su automóvil con miles de láminas del álbum del Mundial de Fútbol 2026. Su particular locura mundialista se volvió viral rápidamente en redes sociales.
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3: 17 horas, 5 de la tarde, 32 minutos.
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0: Son las 6 de la tarde.
1: Gracias, muchas gracias.
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0: No, lo que queda ahora es la resaca.
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2: Un operativo conjunto de la Fiscalía y Carabineros en Antofagasta, Calama y la región metropolitana dejó 10 detenidos y 2,7 toneladas de droga incautadas. El decomiso incluyó cargamentos masivos de marihuana y litros de ketamina, debilitando redes de narcotráfico en la zona. El balance oficial del sistema frontal en el sur de Chile arrojó 56 viviendas con daños menores en las regiones de Los Ríos y la Araucanía, 3 personas albergadas y 2 damnificadas. Se reportaron anegamientos, deslizamientos de tierra y rutas cortadas, pero sin heridos ni daños estructurales mayores. La Conmebol confirmó que la final intercontinental sub-20 entre Santiago Wanderers y Real Madrid se jugará el 19 de septiembre en el Estadio Santiago Bernabéu. Pese a las presiones de Wanderers y del Ministerio del Deporte, el torneo se disputará en Europa por primera vez.
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4: Las 18 horas, 6 de la tarde, 32 minutos.

0: 19 horas, 7 de la tarde, 1 minuto.
1: Gracias, muchas gracias.
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0: Machino, un microbio feliz, aunque viva en una nariz.
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2: El paso fronterizo Cardenal Zamoré se encuentra cerrado temporalmente debido a la crecida del río El Gringo tras intensas lluvias en la región de Los Lagos. Más de 30 vehículos esperan su reapertura en la ruta internacional, la cual permanece suspendida por arrastre de material. Las exportaciones chilenas alcanzaron un hito histórico de 60.354 millones de dólares en el primer semestre de 2026, creciendo un 14,2%. El cobre y el litio lideraron los envíos, mientras que los mercados hacia India se duplicaron y el sector de alimentos registró récords. El balance oficial tras el doble terremoto en Venezuela subió a 3.685 fallecidos y 16.740 heridos, mientras el gobierno reporta miles de damnificados en campamentos transitorios. Iniciativas ciudadanas registran más de 30.000 alertas por personas desaparecidas bajo los escombros.
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4: 19 horas, 7 de la tarde, 31 minutos.

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